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7 y 13. 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

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Siete y 55.

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0: 8:31.
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8:44. 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

Hola, hola, ¿qué tal? Muy buenos días, ¿cómo están mis amigos del campo y la ciudad? Les saluda a su amigo Erwin Yanel Yaguara García. Ya estamos por estudios de Radio WJ listos y dispuestos para acompañarte rumbo hasta las 8:30 en tu programa Alegre Despertar, alegrando tus mañanas. Agradecidos con Papá Dios por regalarnos la vida, permitirnos reencontrarnos a través de la frecuencia de los 95.9 FM y también a través de las páginas Radio WJ, la página Guarango Turismo, Cultura y Tradición. Le vamos dando la cordial bienvenida a todos y cada uno de nuestros amigos y amigas que se va activando a través de la frecuencia de los 95.9 FM y también a través de la transmisión en vivo. Bienvenidos y bienvenidas, te invitamos ya a participar en esta mañana de hoy viernes, fin de semana, viernes 15 de mayo del año 2026. Qué rápido ha pasado el tiempo, ya estamos en mitad de mes de mayo. Especialmente compartimos cumbias del recuerdo, boleros, vals, sanjuanitos, guainos, baladas del recuerdo y cumbias del momento. Te presentamos este hermoso tema de Leodán, Jesús es mi pastor, se llama este hermoso tema.

7 de la mañana con 2 minutos, ya son las 7 de la mañana con 2 minutos, la hora a nivel nacional. ¿Qué tal, cómo están mis amigos de Guarango Capital y todo el Valle del Chinchipe, caseríos, centro poblado, sectores y anexos? Le damos la cordial bienvenida a todos y cada uno de nuestros amigos y amigas que se van activando a través de la transmisión en vivo y también a través de la frecuencia de los 95.9 FM Radio Doble J. Estamos en tu programa Alegre Despertar, alegrando tus mañanas. Nos quedamos rumbo hasta las 8:30 para compartir lo mejor de la música en tu estación favorita. Transmitiendo desde este laborioso y progresista distrito de Guarango, provincia de San Ignacio, región Cajamarca, Perú. Bienvenidos y bienvenidas, te invitamos ya a participar, escríbenos, déjanos tus saludos, solicítanos tu canción de tu preferencia, especialmente compartimos cumbias del recuerdo, boleros, vals, sanjuanitos, guainos, baladas del recuerdo y cumbias del momento. Saludo para Nilton González, saludo para Nilton Chinchay, dice por ahí compartiendo la sintonía en la ciudad de Lima. Saludo para todas las madrecitas lindas que vienen preparando el rico y delicioso desayuno, por supuesto acompañándose de la frecuencia favorita de los 95.9 FM. Gracias por dejarnos ingresar a sus hermosos hogares. Mucha vida va matando. Saludo también para todos los estudiantes por ahí compartiendo la sintonía, preparándose y alistándose para ir a clase. Saludo para todos los maestros también que vienen alistándose ya para ir a su centro de labores. Gracias por su preferencia. Saludo también para todos mis hermanos agricultores por ahí realizando diferentes labores en Chacrita. Gracias por acompañarse de la señal de los 95.9 FM. Compartimos este hermoso éxito, tremendo recuerdazo de el grupo Maravilla y esto se llama Sarita Colonia. Para que lo goces, lo disfrutes y lo recuerdes.

De la mañana con 8 minutos, ya son las 7:08, la hora a nivel nacional. Bienvenidos y bienvenidas a todos y cada uno de nuestros amigos y amigas que se van activando a través de la frecuencia de los 95.9 FM. Te invitamos a participar a través del WhatsApp. Saludos a través del número 998-77-7975. Reiteramos el número para que puedas participar a través del número 998-77-7975. Puedes enviarnos tu mensaje de texto o también escribirnos a través del WhatsApp. Saludos, escríbenos, déjanos tus saludos, solicítanos tu canción de tu preferencia. Te invitamos a compartir la transmisión, comparta la transmisión a través de la transmisión de la página Radio WJ y también a través de la página Guarango Turismo, Cultura y Tradición. Saludos para Bercelisa Cumbia en el Edén, que viene compartiendo la sintonía. Saludos para Bercelisa, fanática de los 95.9 FM, la chica romántica por ahí compartiendo la sintonía. Saludos para los amigos de Mi Porvenir, Tierra Linda, por ahí compartiendo la sintonía en el centro poblado El Porvenir. Gracias por compartir la sintonía, gracias por su like. Les invitamos a compartir la transmisión. 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Saludos para Bercelisa, que nos viene solicitando un hermoso tema de Camilo Sesto. Complacemos con su pedido, Mendigo de Amor.

7 de la mañana con 15 minutos, ya son las 7 de la mañana con 15 minutos, la hora a nivel nacional. Bienvenidos y bienvenidas a todos y cada uno de nuestros amigos y amigas. Saludo para nuestro amigo Rolly Rojitas, animador, por ahí chequeando la señal. Gracias por estar chequeando la señal. Gracias a nuestros amigos que vienen pasándonos la voz, que dice que no está saliendo a través de la página, a través de la transmisión en vivo. Estamos intentando transmitir desde nuestro perfil. Lo que pasa que el día lunes en el reinado nos había bloqueado nuestro perfil temporalmente, pero ahora estamos tratando de transmitir desde nuestro perfil. Y al parecer no está saliendo. Bueno, en la computadora no podemos observar, pero en nuestro celular sí se observa que sí está saliendo. Al parecer está como restringida aún. Vamos a cortar la transmisión, vamos a retornar desde otro perfil, vamos a tratar de transmitir. Saludos para todos nuestros amigos y amigas, gracias por estar compartiendo la sintonía. Saludos para Sechit por ahí que viene compartiendo la sintonía. Saludos para Chiquita Sammy, saludos para Nilton González, gracias por compartir la sintonía. Vamos a compartir este hermoso tema de los Ronnies. Te quiero, se llama este hermoso tema, para que lo goces y lo disfrutes. Con mucho sabor. Vamos a cortar la transmisión, vamos a ingresar a otro perfil para poder transmitir a través de la página Radio WJ y también a través de la página Guarango Turismo, Cultura y Tradición. Gracias a nuestro amigo Diomedes Rojitas Coronel.

7 de la mañana con 21 minutos, ya son las 7 de la mañana con 21 minutos, la hora a nivel nacional. Retomamos la transmisión, motivos que no se encontraba la ubicación de la transmisión, de la primera transmisión. Estamos reanudando la transmisión. Bienvenidos y bienvenidas, te invitamos a compartir la transmisión, compartan la transmisión, dale like. Dale like y compartan la transmisión. Nos quedamos rumbo hasta las 8:30 para compartir lo mejor de la música. Especialmente compartimos cumbias del recuerdo, boleros, vals, juanitos, guainos, baladas del recuerdo y cumbias del momento. Saludo para nuestro amigo Rolly Rojitas Animador, por ahí compartiendo la sintonía, chequeando la señal. Gracias por el dato. ¿Dónde se encuentra nuestro amigo Rolly Rojitas Animador? A ver si nos apoya chequeando la señal por ahí nuestro amigo Rolly Rojitas Animador. A ver si ahora aparece la transmisión. Estamos transmitiendo desde otro perfil. Te invitamos también a compartir la transmisión. Compartan la transmisión. Lo que pasa que el día lunes en el reinado, como la música del reinado, tiene derecho de autor y el Facebook automáticamente nos había bloqueado temporalmente la página y hasta mi perfil había bloqueado. Saludo para John Paul Flores Moreto en el sector Las Nonas o donde quiera que se encuentre nuestro amigo John Paul Flores Moreto, por ahí compartiendo la sintonía. Bienvenidos y bienvenidas, te invitamos a compartir la transmisión, compartan la transmisión, especialmente compartimos cumbias del recuerdo, boleros, vals, juanitos, guainos, baladas del recuerdo y cumbias del momento. Saludo para Bercelisa, por ahí compartiendo la sintonía en el Edén, Las Malvinas, por ahí compartiendo la sintonía. Salud para los amigos de Las Malvinas, el Edén, Verde Kiwa, Centro Poblado, Guarandosa. Saludo también para los amigos del Centro Poblado, El Porvenir, Sector La Catagua, Sector San Antonio. Saludos también para los amigos del Sector Los Lirios, San Miguel. Saludo para los amigos de Santo Domingo, saludos para Cechit por ahí compartiendo la sintonía. Te invitamos a participar, dale like, si aún no le has dado like, compartan la transmisión. Vamos a compartir este hermoso tema de las hermanas Vargas. Saludos para la chica del lacito blanco y lacito rojo, dice por ahí. Para que lo goces y lo disfrutes, ¡epa! ¡Súbale ese volumen! ¡Mis tus ojos!

7 de la mañana con 28 minutos, ya son las 7 de la mañana con 28 minutos, la hora a nivel nacional. Bienvenidos y bienvenidas a todos y cada uno de nuestros amigos y amigas que se van activando a través de la transmisión en vivo. Nos quedamos rumbo hasta las 8:30 para compartir lo mejor de la música. Saludos para Judith Llamo, gracias por estar reaccionando a través del corazoncito. Saludos y muchas bendiciones en la ciudad de Lima, por ahí compartiendo la sintonía de su programa Alegre Despertar, alegrando sus mañanas. Saludos para nuestro amigo Rolly Rojitas Animador, donde quiera que se encuentre, por ahí chequeando la señal, nuestro amigo Rolly Rojitas Animador, gracias por el...

su paseíto. Son los que protegen nuestro medio ambiente. Bienvenidos y bienvenidas, te invitamos a compartir la transmisión, compartan la transmisión. Vamos a compartir este hermoso tema. Saludo, dice, para la niña hermosa, pestañas de muñeca. Compartimos este hermoso tema de Carlos Miguel, la única, se llama este hermoso tema.

7:33, ya son las 7:33, la hora a nivel nacional, complaciendo con sus pedidos, gracias por estar participando, gracias por estar compartiendo la sintonía de su programa Alegre Despertar, alegrando sus mañanas. Te invitamos a participar, escríbenos, déjanos tus saludos, solicítanos tu canción de tu preferencia, especialmente compartimos cumbias del recuerdo, boleros, Val, San Juanitos, Guainos, Balas del Recuerdo y Cumbias del Momento. Compartan la transmisión y si no le has dado like, dale like y automáticamente te saludamos. Nos quedamos rumbo hasta las 8:30. Saludo para los amigos de las tiendas comerciales, los talleres, la mecánica, nuestros amigos del volante que vienen viajando de Guarango hacia Jaén, de Jaén hacia Guarango y viceversa. Saludo para los amigos de la empresa de transportes Uniendo a Guarango. Saludo también para los amigos de la empresa Turismo Express. Nuestros amigos que cubren la ruta Guarango-Jaén, Jaén-Guarango y viceversa. Saludo también para los amigos de Guarandosa, El Porvenir, también por ahí, que cubren la ruta Porvenir, Jaén, Jaén, Porvenir y viceversa. Saludos para los amigos que vienen dándole like, saludos para Judith Llamo en la ciudad de Lima, saludos para Wilder Sánchez Pérez, saludos para Chiquita Sammy, Ilmer Cumbia Barco, saludos en El Porvenir por ahí compartiendo la sintonía. Saludo para Lucinda Sánchez, gracias por su like, también te invitamos a compartir la transmisión, compartan la transmisión. Saludo dice, saludos de parte de Ilmer Cumbia Barco, un saludito dice para el Botas Blancas, Rolly Rojitas Animador, ay, ay, ay, en todo lado lo conocen a nuestro amigo Rolly Rojitas Animador. Reconocidísimo por las blanquitas, nuestro amigo Rolly Rojitas Animador. ¿Dónde se encuentra nuestro amigo Rolly? Se viene su tema que nos venía solicitando de la banda típica Los Ideales del Tambo. Me imagino que aún sigue por Ecuador con las monitas, nos decía ayer que estaba full monitas. Vamos a complacer con su tema que nos venía solicitando la trampa de la banda típica Los Ideales del Tambo. Ahí está nuestro amigo reportándose, aún sigue en Ecuador, Huaquilla. Saluditos también dice para el Botitas Blancas, Ilmer Cumbia Barco. De parte de Rolly Rojitas, de parte del otro Botitas.

¿Cómo lo goza, cómo lo disfruta nuestro amigo Rolly Rojitas Animador en Huaquías, Ecuador? Su hermoso tema que le encanta, le fascina. Está curando del estrés, dice nuestro amigo Rolly Rojitas Animador.

7:42, ya son las 7:42. Nos quedamos rumbo hasta las 8:30 para compartir lo mejor de la música. Bienvenidos y bienvenidas, te invitamos a darle like a la transmisión, dale like y automáticamente te saludamos. Dale like, compartan también la transmisión. Nos quedamos rumbo hasta las 8:30, especialmente compartimos cumbias del recuerdo, boleros, Val, San Juanitos, Guainos, Baladas del Recuerdo y Cumbias del Momento. Saludos para John Ticliahuanca, Mujeriego, dice, de parte de Wilmer Calle García. Saludos entonces para John Ticliahuanca, el Mujeriego, de parte de Wilmer Calle García, que viene participando a través de la página Guarango Turismo, Cultura y Tradición. Saluditos también, dice, para María Bruno Jiménez, por ahí reaccionando a través de la página Guarango Turismo, Cultura y Tradición. Saludo para Doris García Cumbia en China Alta. Saludo para Cristian, por ahí, que viene compartiendo la sintonía. Saludos para Graciela. Saludos también para Marixa Edita. Saludos para el señor Reinaldo. Gracias por estar compartiendo la sintonía en China Alta. Gracias por su preferencia. Saludos para Neri Cruz. Saludos, dice, para toda la familia Cruz en Tumbes. Saludos de parte de L. Neri Cruz. Gracias por estar compartiendo la sintonía. Te invitamos a participar. Escríbenos, déjanos tus saludos. Saludos también para Jesús Cubas Llanos. Gracias por estar reaccionando a través del corazoncito. También te invitamos a compartir la transmisión. Saludos para Ronald Sánchez Guevara. Gracias por su like. Bienvenidos y bienvenidas. Nos venían solicitando un hermoso tema de Franco Rojas, Sonríe Corazón. Saludos en el distrito de Guarango Capital. Saludos para nuestros amigos de Panadería y Pastelería San Antonio de Padua. Saludos para nuestro amigo Vicente, la señora Marisol Sayago y todo el personal que viene compartiendo la sintonía. Saludos también para nuestros amigos de Restaurante La Flor de Guarango. Saludos para el señito Natalia Córdoba. Gracias por compartir la sintonía. ¡Epa! ¡Súbale ese volumen! ¡Sonríe, corazón! ¡Sonríe, corazón!

7 de la mañana con 48 minutos, complaciendo con sus pedidos. Gracias por estar participando, gracias por estar compartiendo la sintonía de su programa Alegre Despertar, alegrando sus mañanas. Saludo para Milagritos Díaz Pérez, José Joel Heredia Pérez, por ahí compartiendo la sintonía. Saludo para Ilmer Cumbia Barco. Saludos en el Centro Poblado del Porvenir, que viene compartiendo la sintonía de su programa Alegre Despertar, alegrando sus mañanas. Saludos para Dilmer, full sintonía y su manzanita, nos dice por ahí. Gracias por estar compartiendo la sintonía. Saludos para nuestro amigo José Joel Heredia Pérez, dice: hola amigo, buenos días, saludos, dice, del sector El Sereno, para Joyería La Señora Maris González, para Julián Heredia, saludos también para Julián Heredia González y para el consentido Oliver González, relaciones con la canción de Los Chapis. Vamos a tratar de ubicar su canción que nos viene solicitando. Gracias por estar participando. Saludos y muchas bendiciones para nuestro amigo José Joel Heredia Pérez en el sector El Sereno. Saludos para Joyería La Señora Mari González, para Julián Heredia González y para el consentido Oliver González. Relaciones con la canción, dice Los Chapis. Vamos a tratar de ubicar su canción que nos viene solicitando. Saludos para la chica que viene entablando las invernas, dice, para criar el ganado por ahí. Gracias por compartir la sintonía. Saludos de Paredita Núñez Tocto. Saludos, dice, desde Tumbes. Saludos para Denis, desde Tumbes, de parte de Edita Núñez Tocto, en Tumbes, por ahí, que viene compartiendo la sintonía. Compartimos este hermoso tema que nos venían solicitando, tremendo recuerdazo de Sensual Caricia. Y esto se llama Te Amaré Por Siempre. Sensual Caricia nos canta este hermoso tema para que lo goces, lo disfrutes. Bienvenidos y bienvenidas, te invitamos a compartir la transmisión. Compartan la transmisión, nos quedamos rumbo hasta las 8:30 en tu programa Alegre Despertar, alegrando tus mañanas. 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

7:54, complaciendo con sus pedidos. Gracias por estar participando, gracias por estar compartiendo la sintonía de su programa Alegre Despertar, alegrando sus mañanas. Bienvenidos y bienvenidas a todos y cada uno de nuestros amigos y amigas que vienen compartiendo la sintonía de su programa Alegre Despertar, alegrando sus mañanas. Te invitamos a darle like si aún no le has dado like y automáticamente te saludamos. También compartan la transmisión. Saludo para nuestro amigo Rolly Rojitas, animador, por ahí compartiendo la sintonía en Huaquías, Ecuador. Saludos también para Sechit, que viene compartiendo la sintonía. Saludos para todos nuestros amigos y amigas. Saludos para nuestro amigo Dilmer Cumbia Barco en el Centro Poblado del Porvenir, full sintonía. Gracias por compartir la sintonía. Saludos para la chofercita de emergencia, dice por ahí. Saludos, por gracias por su bonita compañía. Saludos para todos y cada uno de nuestros amigos y amigas. Ya que la chofercita oficial está entretenida, dicen los rompemuelles.

0: Saludos para Ronald Sánchez Guevara, dice saludos en Tumbes para Denis Núñez Tocto, complace con una canción Encanto de Corazón, la Miss Tetresada, dice.
1: De la tierra.
0: La Miss Tetresada, hoy vamos a tratar de ubicar su canción que nos viene solicitando.
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0: Saludo para Luis Medina Delgado, dice hola amigo, buenos días, por favor compláceme con la canción de Sensual Caricia, Una Limosna de Amor. Ya se viene su canción que nos viene solicitando, bienvenidos y bienvenidas, te invitamos a compartir también la transmisión, nos quedamos rumbo hasta las 8:30 para compartir lo mejor de la música. Nos venían solicitando un tema de los Yapis. Vamos a complacer con este tema de los Intercontinentales Yapis, por ahí que nos venían solicitando nuestros amigos del sector El Sereno.

8 de la mañana con un minuto, ya son las 8 de la mañana con un minuto, complaciendo con sus pedidos. Gracias por estar participando, gracias por estar compartiendo la sintonía de su programa Alegre Despertar, alegrando sus mañanas. Bienvenidos y bienvenidas a todos y cada uno de nuestros amigos y amigas que se van activando a través de la frecuencia de los 95.9 FM. Puedes participar a través del WhatsApp. Saludos a través del número 998-77-7975. Nuestros amigos se van activando a través de la transmisión en vivo. Te invitamos a participar. Dale like y automáticamente te saludamos. Compartan la transmisión. Nos quedamos rumbo hasta las 8:30 para compartir lo mejor de la música. 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Saludo para los amigos que por ahí vienen dándole like. Saludo para Asunción Peña, gracias por reaccionar a través del corazoncito. Saludo para Luis Medina Delgado. Saludo también para José Isael Aguinaga Bioslada, gracias por su like. Bienvenidos y bienvenidas, nos quedamos rumbo hasta las 8:30 para compartir lo mejor de la música. Compartimos este hermoso tema que nos venían solicitando por acá nuestros amigos. Saludos para Ronald Sánchez Guevara. Dice saludos para la familia Sánchez Guevara. Por favor, la canción Hasta que te conocí de Juan Gabriel. Saludos para Ronald Sánchez Guevara que viene compartiendo la sintonía. Vamos a complacer con su pedido de Juan Gabriel que nos viene solicitando este hermoso tema. Hasta que te conocí de Juan Gabriel.

8 de la mañana con 10 minutos, ya son las 8 de la mañana con 10 minutos, complaciendo con sus pedidos, bienvenidos y bienvenidas a todos y cada uno de nuestros amigos y amigas que se van activando a través de su estación favorita. Saludo para los amigos que vienen dándole like. Te invitamos también a compartir la transmisión. Saludos en el vecino país de Chile. Saludos para Reina García Pintado. Full sintonía por ahí. Gracias por su bonita compañía. Vamos a complacer con el pedido para nuestro amigo Luis Medina Delgado, que nos venía solicitando un hermoso tema de Sensual Caricia. Limosna de amor se llama este hermoso tema. Complacemos con su pedido. ¡Epa! ¡Súbale ese volumen! Buena, buena, Rolly Rojitas Animador. Nuestro amigo que viene disfrutando de las vacaciones. Junto a la rubia, dice por ahí en Huaquías, Ecuador. Full sintonía.

8 de la mañana con 14 minutos, ya son las 8 de la mañana con 14 minutos, complaciendo con sus pedidos, gracias por estar participando, gracias por estar compartiendo la sintonía de su programa Alegre Despertar, alegrando sus mañanas. Saludos para la Bella Colegial Angelical, gracias por compartir la sintonía. Saludos para Eduardo Fernández, Mari Álvarez Martínez, gracias por estar compartiendo la sintonía a través de la página Guarango Turismo, Cultura y Tradición. Te invitamos a seguirnos, te enviamos la invitación, Eduardo Fernández, Mari Álvarez Martínez, también te enviamos la invitación. Dale me gusta, dale seguir a la página Guarango Turismo, Cultura y Tradición. Saludos para Reina García Pintado, full sintonía en Chile. Compartimos este hermoso éxito que le encanta, le fascina. Para que lo goce, lo disfrute y saque los pasos prohibidos. Para que vaya preparándose para fin de año.

Saludos para el pícaro Picaflor. Saludos para Rolly Rojitas Animador. El hombre que anda de flor en flor como el Picaflor.

0: Corazón Serrano para Chiclayo. La
1: complaciendo con sus pedidos, saludos para Edita Núñez Tocto en Tumbes. Saludos para Denis Núñez Tocto. Complacemos con su pedido para Edita Núñez Tocto en Tumbes, full sintonía. El solterito de Corazón Serrano. Para que lo goce y lo disfrute nuestros amigos de Tumbes, full sintonía. Gracias por su bonita compañía. Gracias por estar participando.

8 de la mañana con 26 minutos, complaciendo con sus pedidos. Gracias por estar participando, gracias por estar compartiendo la sintonía de su programa Alegre Despertar, alegrando sus mañanas. Saludos para Judith Llamo en la ciudad de Lima. Dice saluditos para Medalí y su melcochita, jaja. Con la canción de Byron Caicedo, Verbenita, para que lo goce con su melcochita. Buena, buena, Medalí, saludos y muchas bendiciones. Saludos para Medalí Llamo en la ciudad de Lima y su melcochita, para que lo goce y lo disfrute con la canción de Byron Caicedo. Nos viene solicitando la verbenita. Vamos a complacer con su pedido. Saludos y muchas bendiciones para Judith Llamo. Gracias por las estrellitas. Vamos a recompensar con esta canción que nos vienen solicitando. Yo

0: 8 de la mañana con 30 minutos, complaciendo con sus pedidos. Gracias por estar participando. Saludos para Ilmer Cumbia Barca, saludos para Imelda García, saludos para Rogelio Torres Díaz. Gracias por su like, saludos para todos y cada uno de nuestros amigos y amigas. Saludos para Giselle Guevara Espinosa, dice, poco le duró la soltería a mi amiga Medusita.
1: Trabajas, luego disfrutarás. ¡Oh!
0: Andaba solterita. Ahora ya está con el Melcochita, dice por ahí.

0: Saludos para la chofercita oficial que andaba entretenida en los rompemuelles. Saludos para Rogelio Torres Díaz. Dice: hola amigo, buenos días. ¿Cómo estás? Espero que estés bien. A ver si saludas en Panamá, Pimpingos, para la familia Torres Sánchez. Cualquier canción que usted lo tenga en su programa. Ya se viene la canción del grupo Guinda. Gracias para nuestros amigos que vienen compartiendo la sintonía. Saludos para nuestro amigo Rogelio Torres Díaz. Saludos en Panamá, Pimpingos. Saludos para la familia Torres Sánchez, que viene compartiendo la sintonía. Gracias por su bonita compañía. Saludos también para nuestro amigo Rolly Rojitas, animador, por ahí compartiendo la sintonía. Saludos para la chica O. Y para la chica que anda bien acompañadita de su melcochita, disfrutando de la verbenita. Vamos a complacer con este hermoso tema del grupo Guinda. Saludos en Osurco, saludos para Marina García, saludos para Glenda, saludos para Yasmín, saludos también para Ronald, saludos para Vilmer, saludos para Ronald García, por ahí que vienen compartiendo la sintonía. Saludos para todos nuestros amigos de Osurco, full sintonía, nos vienen solicitando un hermoso tema de la tierna juventud.
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0: Mi gran amor se llama este hermoso tema del grupo Guinda. Éxitos que nunca pasan de moda. Y lo compartimos en tu estación favorita.

Saludo para nuestro amigo Marquino Cabrera Yatas, nuestros amigos de Chupetería Analu, full sintonía. En Guarango, parte baja, compartiendo la sintonía. Saludo para nuestros amigos de Chupetería Analu, gracias por su preferencia.

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Bien, estamos llegando a la parte final de su programa Alegre Despertar, alegrando sus mañanas. Gracias a todos nuestros amigos y amigas que nos acompañaron a través de la transmisión en vivo y también a través de la frecuencia de los 95.9 FM, también a través de nuestros aplicativos por el Internet. A nombre de Erwin Chanel Yaguara García, les digo muchas gracias, que tengan un lindo y maravilloso viernes, fin de semana. No se muevan de la sintonía, se quedan con lo mejor de la música programada. Conmigo será hasta el día de mañana, si es que Dios así lo permite. Nos volvemos a reencontrar a partir de las 6:50 rumbo hasta las 8:30. Me voy con este hermoso éxito de Cariño Show, Bésame, Bésame.

0: Saludos para Sechit, que viene compartiendo la sintonía. Saludo para nuestro amigo el pícaro picaflor, Rolly Rojitas, full sintonía. Gracias por su bonita compañía. Saludos para Imelda, saludos también para Reina García, gracias por su bonita compañía. Estamos llegando a la parte final, gracias, gracias totales.
1: Volvemos luego de la pausa. 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
1: ¿Qué con ustedes?

0: su amigo, consejero social, maestro curandero espiritista de la mano de Dios, Calín Mendoza Aponte. Nuevamente con todos ustedes en una secuencia más de este programa familiar, como es un momento de paz. Gracias a Dios por este nuevo día que nos da, pero ¿cuántas personas en este momento estarán clamando la muerte porque ya no soportan los pesares de la vida, los problemas y todas aquellas desgracias que nos vienen en vuestras vidas? Pero pocos son aquellas personas que tratan de indagar, de preguntar, ¿por qué es que estás viviendo en ese mundo de fracasos? ¿Por qué estás viviendo esa desgracia económica? ¿Por qué tu hogar está a punto de separarse? Vives peleando como perro y gato, pero no comprendes cuál es la razón de esos problemas. Hoy quiero invitarte para que usted pueda venir a conversar conmigo, para que en mi mesa curandera de Guayanche Negro y a través de mis cartas egipcias, mi tarot, podamos descubrir qué está pasando en tu vida, para saber cuál es el problema que te tiene en la soledad, que no puedes conseguir un amor, y si lo consigues, a los pocos días ya estás terminando con ese amor. 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Yo quiero que en este momento usted piense que las cosas malas son puestas por manos ajenas. No es como mucha persona que está en su mente redundando que Dios te ha mandado esa desgracia, que Dios te ha castigado. No, señor. Dios nunca castiga a sus hijos que somos nosotros. Nos castigamos entre nosotros mismos en este mundo terrenal. Porque ¿cuánta persona te envidia porque tienes un buen negocio? ¿Cuánta persona te envidia porque en tu casa reina la paz, la tranquilidad, el amor, la comprensión? Y eso le llena de envidia y es donde recurren a aquel brujo malero hechicero para destruir tu felicidad. Por eso que cuántas madres solteras se quedan abandonadas con uno, dos, tres hijos, pero sin embargo su dolor es tan grande porque no tiene con qué mantener esas criaturas. Pero hoy quiero decirte, madre soltera o padre soltero, porque también hombres son abandonados por su pareja y son padre y madre también para sus hijos. Yo quiero que vengas para que usted conozca y sepa y disfrute de esos amarres tibetianos que hago, siderméticos, para unirte con tu pareja al momento que usted lo desee. Por eso te digo, mi hermano, tenga bastante cuidado con aquellos enemigos ocultos que tienes en tu vida. ¿Cuánta persona que se confía de la persona que está frente tuya? Pero en esta vida quiero decirles, amables oyentes, que no hay confianza ni con la misma familia, mucho menos será con aquella persona que dice que es tu compadre, tu vecino, tu amigo. Porque hay personas que se catalogan que son más que tus hermanos, más que tu familia. Pero todo eso es falsedad y mentira. Porque el día que estamos nosotros en una desgracia, ahí no conocemos esa palabra amistad. Ahí no conocemos esa palabra que te dijo aquella persona que era más que tu hermano. No, señor. He ahí el refrán que dice: tanto tienes, tanto vales. Nada tienes, para nada vales. Bendito sea, Señor, en este momento. Pero hoy quiero decirte, mi estimado amigo, que recibas estas orientaciones, estos consejos de este siervo de Dios, Calín Mendoza Ponte. A mi experiencia de mis 65 años de vida, quiero decirte, Señor, que no te confíes con ese plato de comida que recibes o que te brindan, que ahí pueden fatalizar tu vida y pueden ponerte una burundanga, pueden ponerte un hechizo para que usted pueda sufrir una enfermedad incurable. Por eso que en este momento, cuántas personas que me están llegando me dicen: Señor, ¿por qué mi estómago me duele demasiado? ¿Por qué mi estómago se llena de aire, se hincha? Ya he recurrido a muchos centros naturistas, doctores, clínicas, pero me dice el Señor, no pueden dar con mi enfermedad. Me dicen que son gases, pero no me calme, no me quite, y cada día avance ese dolor. Recuerda, mi estimado amigo, que cuando una brujería te dan por la boca, es donde sufre primeramente tu estómago, porque lo que ingieres por la boca es lo que llega primeramente a tu estómago y va contaminando todos tus órganos. Pero yo quiero que vengas para hacerte una limpia cósmica y usted pueda botar esa maldad que usted le han dado. Usted, mi amigo, que está perdido en el trago de licor, se emborracha, gasta su plata. A lo mejor te dieron en un vaso de cerveza, de aguardiente, lo que sea, de cualquier bebida. A lo mejor te dieron una burundanga, te hicieron una brujería para que tú vivas en las cantinas malgastando tu dinero. Y tus hijos y tu esposa están completamente muriéndose de hambre. Oiga, Señor, cuántas injusticias, puedo llamar así, se ven en la vida. Unos por el vicio y otros por el maleficio. Pero toda aquella persona que está llegando a verme, a conversar conmigo, a mi oficina, a mi consultorio, muchas personas salen derramando lágrimas porque me dice: Señor, no pensé, yo no pensé que mi misma familia me ha hecho este mal. Oiga, qué triste la vida. Y eso está verídico en este mundo, porque hoy en día se ve que entre hermanos muchas veces se pelean, hasta se quitan la vida o se matan, perdone la palabra, solamente por la herencia cochina que nuestros padres nos quieren dejar a nosotros. Por eso que hoy en día quiero que vengas para que descubras quién es la persona que te ama, quién es la que te odia, cuál es tu enemigo oculto que tienes, para que tú puedas librarte y puedas cargar un arma espiritual, lo que Dios dejó en la tierra, que son los secretos, los amuletos, los detentes, los riegos, los florecimientos, para que usted pueda tener una aura buena, positiva, y usted no piense como muchas personas que dicen: si Dios me hizo pobre, pobre seré, yo no tengo suerte. ¿Quién te ha dicho que la suerte nace? La suerte nunca nace. La palabra de Dios dice que la suerte nosotros mismos lo labramos y lo cultivamos y lo hacemos. No que Dios te ha mandado sin suerte, no, Señor. Porque si haragán eres, haragán, pobre vivirás. Pero si eres luchador, trabajador, vivirás y conseguirás lo que tú quieres y lo que tú anhelas. Pero hay personas que por más que luchan en la vida, hay personas, mi estimado amigo, que no pueden arribar, que no pueden triunfar, porque verdaderamente le hicieron una brujería para verlo en desgracia, en miseria, para esa que viva todo el tiempo en el yugo del trabajo y muere en la miseria. Entonces hoy es el momento que vengas. Si es que usted quiere cambiar su vida, venga para saber y descubrir qué cosa hay en tu vida. Y así solamente daremos solución y fin a ese sufrimiento, a esas lágrimas y a todo ese tormento que tienes en tu vida, ya sea en el campo del amor, ya sea en el campo económico o en tu salud. Así es que, mi estimado señor, yo quiero darte mi dirección para que cualquier momento que usted quiera cambiar su vida, usted pueda venir, que con el mayor gusto y en el nombre de Dios te haré entender y ver qué es lo que tienes en tu vida. 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Venga con ese enfermo que lo tiene tanto tiempo abandonado. En este momento usted sentirá esas piernas que no le deja caminar. Se le adormece. ¿Y sabe por qué? A lo mejor te recogieron tus pasos. El brujo malero recoge tus pasos con chaveta de acero virgen. Y agarra, te lo pone en una mesa negra. Te la chontea, te la reza 7-8 días. Y va y te lo entierra en un cementerio. Para que de ese momento usted comience a perder las fuerzas en sus piernas. Para que usted comience a endormecerse esas piernas. Y por el último, usted termine en una silla de ruedas. Pero hoy quiero decirte que estoy aquí para librarte de esa invalidez. Estoy aquí para levantarte de esa silla de ruedas. De eso que tú no puedes caminar. Venga, mi estimado amigo, si es una brujería lo que te ha postrado minusválido, yo te aseguro en el nombre de Dios que yo te levanto de esa silla de ruedas. Así que, mi estimado amigo, no pierdas el tiempo, venga. Venga y consulte para saber qué es lo que tiene usted, mi estimado señor. Usted, mi estimado amigo, que perdió las vistas. ¿Cuánta persona que de la noche a la mañana quedaron ciegos? Pero no sabes tampoco qué pasó con tus vistas. ¿Sabes? A lo mejor te cogieron tu cabello. A lo mejor te peinaste en la calle. Oiga, ¿cuántas personas que no piensan que con este cabello que tenemos nos vuelven locos ciegos para toda nuestra vida? Pero eso lo vamos a saber. Eso lo vamos a descubrir si es maldad, brujería, cochinada, tu ceguera, cuando tú vengas para conversar conmigo en privado. Usted va a saber qué ha pasado con tu ceguera. Bendito sea Dios que en este momento me acompañas a través del Espíritu Santo que pone la palabra en mi boca. Quiero decirte, Señor, que no pierdas el tiempo. Recuerda, mi estimado Señor, quien más tiempo dejas esa enfermedad va avanzando. Como dice el dicho, toda enfermedad natural, si no lo curamos a tiempo, te cae cáncer. La brujería y la maldad es igual. Entonces, mi estimado amigo, ¿qué estás esperando? ¿Quedarte minusválido? ¿Quedarte ciego? Hoy es el momento que vengas, pero todo depende de usted, porque yo simplemente hago la invitación, la decisión lo toma usted. Esa es mi forma de atenderle a usted. Nadie puede exigir a una persona, nadie puede decirle que cambie si es que tú no quieres. Es igual que le digo a muchos jóvenes que están perdidos en las drogas, en el alcohol: cambia, joven, cambia, por tu bien tuyo, eres joven todavía. Mira cómo tu madre sufre cuando ve que tú sales y llegas al amanecer. Esa pobre madre sentada te espera en la puerta de tu casa o en la ventana mirándote a qué horas asomas. ¿No te da pena y tristeza de tu madre? ¿Por qué lo haces así? ¿Por qué lo destruyes a tu madre con tus malos quehaceres, joven que me escuchas? A ti quiero decirte, mi amigo, que eres cobarde de espíritu por eso que no quieres cambiar, porque el vicio no te vence a la persona. Ven, ven para conversar, joven señorita que me escuchas, que tienes algún problema con algún vicio que tú crees que es vicio, pero de repente te hicieron alguna brujería para que tú vivas ese camino de destrucción de ti misma o de ti mismo. Entonces, mi estimado amigo, recuerda, señor, que yo quisiera invitarte y te invito humildemente en el nombre de Dios. Venga para saber qué está pasando con tu vida. 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Así que, amable oyente, yo te invito a que vengas. Tráeme a aquel enfermo que lo tienes completamente abandonadito, porque lo has hecho ver por distintos lugares, pero no has podido o no han podido dar con la enfermedad. No han podido saber qué está pasando y de repente lo han desahuciado. Oiga, yo en el nombre de Dios te digo que para la mano de Dios y la mano de Calín Mendoza, quien te habla en este momento, no hay nada imposible. Porque a través de mi conocimiento ancestral y moderno, estoy ayudando a toda persona a nivel mundial. No solamente acá en el Perú, sino a distintos países donde yo he estado y siempre me llaman para hacerles sus trabajos. Porque mis trabajos son garantizados, mis trabajos son hechos y no palabras. Porque dice la palabra de Dios que las palabras se las llevan al viento y lo que queda son los hechos y las obras que nosotros hacemos en esta tierra. Por eso Dios dice, yo te juzgaré por tus obras, lo que tú haces aquí en la tierra. Porque soy un siervo de Dios y te hablo con la verdad en la boca y a base del libro sagrado que es la Biblia. Y ahí está escrito todo lo que nosotros querramos saber. Por eso yo siempre digo, nadie es más que el otro, ni todos somos iguales en esta vida. Hay muchos mejores y hay muchos peores. Porque Dios dice que la sabiduría, la fuerza, el conocimiento no es del hombre, sino es de la parte de Dios, la parte espiritual. Pero tampoco nosotros debemos dejarlo todos nuestros problemas a nuestro Dios, no. Porque la Biblia bien claro dice en el libro de los Proverbios, ayúdate que yo te ayudaré, cuídate que yo te cuidaré. Bendita palabra de Dios, Dios nunca dice, trae tu carga que yo te lo voy a llevar, no. La palabra dice, Dios a través de su palabra dice, traer tu carga que yo te voy a ayudar a llevar. Oiga, qué palabra tan bendita, bendito sea el Dios. Por eso que en este momento quiero declarar esa palabra poderosa donde digo que el diablo no tiene parte ni suerte en el cuerpo del ser humano, y por lo tanto declaro la palabra de Dios que todo enfermo será levantado de esa cama que estás postrado tantos años. Declaro la palabra de Dios que usted que está postrado en esa silla de ruedas, usted volverá a caminar, porque Dios es grande y misericordioso, solamente que tenemos que creer en Él. Pero hay gente que a veces, mi amigo, nunca creemos. Nos acordamos de Dios, pero el día que casi nos mata un carro, el día que te fracasamos en algo, ¡ay, Diosito lindo!, decimos. Pero cuando estamos bien de salud, cuando estamos con dinero, no nos acordamos de nada. Por eso que hay mucha gente que tiene dinero y son bastante arrogantes, despreciativas con el pobre. Pero recuerda que las riquezas no vas a llevar el día que mueres. La riqueza no es la felicidad en este mundo de una persona. Porque hay cuántas personas que tienen mucho dinero, pero sin embargo son más infelices que una persona humilde, pobre. ¿Por qué? Porque todos los días comen buen almuerzo, buen desayuno, buena cena. Pero cuando están frente a frente entre familias, en esa mesa sentado, son miradas que se cruzan de odio, de rencor. Oiga, qué feo vivir en ese mundo. Pero he ahí aquellas personas que no entienden que debemos buscar a Dios para salvar nuestra alma, para no condenarla al infierno, dice la Biblia, con tanta maldad que hacemos al prójimo. Usted que me está escuchando en este momento, que tú has hecho maldad, brujerías, has envidiado a tu propia familia, a tu prójimo, cambia tu vida, cambia tu corazón, cambia tu mente, porque solamente así alcanzarás el perdón y la misericordia de Dios. Bendito sea Dios, Padre bendito. Yo quiero invitarles nuevamente, mi estimado Señor, porque el tiempo es corto. 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Amable oyente, yo quiero decirte que no dejes para mañana lo que puedes hacer hoy día. Amables oyentes, yo quiero decirles, en el nombre de Dios, en el nombre de Cristo Redentor, Rey del Universo, Señor de señores, ha sido un gusto conversar con ustedes. Yo le digo, amable oyente, gracias, y que Dios me lo bendiga a todos ustedes. Nos volveremos a encontrar en otra secuencia más. Gracias y hasta mañana, amables oyentes.
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0: 9:31.

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2: 10 y 4.
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Once y 57. 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
1: Dios les bendiga, amigos oyentes y hermanos de esta prestigiosa emisora radial. Les saludamos en el nombre de nuestro Señor Jesucristo, deseándoles que a partir de esta hora disfrute de este su programa, Salud Divina. 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

Judicial en Oficina 204. 1:10 p.m, vamos a ir con nuestros titulares. Gran noticia el día de hoy en nuestra edición de informativo Doble J Noticias a través de los 95.9. Vamos a ir con nuestros titulares.

Una en la tarde con 11 minutos en nuestra edición informativo WJ Noticias a través de los 95.9. Vamos con nuestros titulares en nuestra edición informativo WJ Noticias a través de los 95.9. En Jaén, alcalde José Tapia anuncia posible reapertura temporal del aeropuerto para la segunda semana de junio. Una en la tarde con 12 minutos en nuestra edición informativo WJ Noticias. En San Ignacio continúa movilización contra la minería ilegal. Una en la tarde con 12 minutos en nuestra edición informativo WJ Noticias. En San Ignacio, ronda campesinas inicia movilización contra la minería ilegal. Una en la tarde con 12 minutos en Jaén, nace pollito con cuatro patas en Santa Rosa de la Yunga. Una en la tarde con 12 minutos, Keiko Fujimori y Roberto Sánchez pasan a la segunda vuelta presidencial 2026. Una en la tarde con 12 minutos en nuestra edición de informativo WJ Noticias. Mesías Guevara, leyenda naranja, Mesías Guevara, leyenda naranja, nos ha llevado a ser Peruzuela, dice Mesías Guevara. Una en la tarde con 13 minutos en nuestra edición de informativo WJ Noticias. Nacionales, me enfrenté a todos hasta el último aliento, afirma López Aliaga tras aceptar derrota electoral. Una en la tarde con 13 minutos en nuestra edición de informativo WJ Noticias a través de los 95.9. Dando cuenta a nuestros titulares en nuestra edición de informativo WJ Noticias. Fiscalía solicita 36 meses de prisión preventiva para presuntos integrantes de remanentes del tren de Aragua. Una en la tarde con 14 minutos en nuestra edición de informativo WJ Noticias. Alcalde de Tabacona manifiesta que está organizando para frenar el avance de la minería ilegal y proteger sus actividades.

0: 1 de la tarde con 14 minutos, dando cuenta a nuestros titulares. Roberto Sánchez deja fuera a López Aliaga y va contra Keiko Fujimori en segunda vuelta. Una de la tarde con 15 minutos, son nuestros titulares de nuestra edición de informativo WJ Noticias a través de los 95.9, gracias a nuestros amigos oyentes que nos escuchan en todo el ámbito del distrito de Guarango y también a través de la plataforma del TikTok. Somos WJ Radio, transmitiendo desde el distrito de Guarango, provincia de San Ignacio, región Cajamarca. Ahora sí, vamos a ir con el desarrollo de la noticia, el desarrollo de la información.
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0: Una de la tarde con 16 minutos en nuestra edición de informativo WJ Noticias a través de los 95.9. Integrantes de diversas bases ronderas de la región se movilizaron en la provincia de San Ignacio para expresar su rechazo a la minería ilegal, cuestionar la liberación de presuntos implicados en esta actividad y exigir acciones firmes en defensa del medio ambiente.
2: De San Ignacio, donde acaba de iniciarse esta movilización pacífica, la cual la integran los distintos representantes de las diferentes bases de ronda de la provincia de San Ignacio. Esta movilización pacífica se desarrolla para expresar su rechazo a la minería ilegal, cuestionar la liberación de presuntos implicados de minería ilegal, quienes fueron intervenidos hace algunas semanas en las orillas del río Chinchipe. Asimismo, también exigir acciones firmes en defensa del medio ambiente. Acaba de iniciar entonces esta movilización que inició desde el óvalo de la provincia de San Ignacio, este óvalo que se encuentra en la avenida Mariano Melgar, en esta provincia de San Ignacio. Esta movilización entonces viene siendo integrada acciones firmes en defensa del medio ambiente. Estas exigencias las vienen haciendo al gobierno central, es decir, a nuestro presidente de la República, el señor José María Balcázar Celada. Continúa entonces esta movilización pacífica, la cual viene iniciando desde el óvalo de la Cafetalera en la provincia de San Ignacio. Esta movilización expresando su defensa al medio ambiente y cuestionando también la liberación de presuntos mineros ilegales que fueron intervenidos hace algunas semanas realizando trabajos de minería en las orillas del río Chinchipe.
3: Los que quienes vivimos del agro
2: son cientos.
3: Aquí están los agricultores, aquí estamos los ronderos, aquí estamos los cafetaleros. No cambiaremos nuestro café, nuestra marca internacional, por la irresponsabilidad de las empresas mineras o de mineros que hacen tanto.
2: Johan Fernández también nos indicaba que todavía continúan los trabajos de minería en las orillas del río Chinchipe, pero
4: siendo de que no hay delito porque la franja marginal no está delimitada. Se ve que este juez no conoce la ley, porque la ley es muy clara, dice bien clarito que está prohibida la minería en las riberas de los ríos, en las cabeceras de cuenca, en los conchones acuíferos. Eso el más ignorante lo sabe. El juez no lo sabía, así como tampoco lo sabían esos cuatro abogados que también son innombrables de aquí. Quiero aprovechar para declarar persona no grata a este fiscal que dice que es del pueblo, el abogado Luis Quimbe. Ha sido una traición realmente que nos ha dolido a los que amamos a nuestro pueblo. No lo necesitamos, al menos con nosotros, con las rondas campesinas, porque ha demostrado ser un traidor. Y le decimos que se vaya a tomar agua del río, que se vaya a bañarse al río, a ver si no sale con sarna, como los que lo hacen. Que vaya a tomar su caldo de trash, que es con...
5: San Ignacio, viva Jaén, viva nuestro medio ambiente, viva. Muchísimas gracias.
2: Indicarles que continúe entonces también.
0: Una en la tarde con 20 minutos también hemos visto los hermanos ronderos de nuestro distrito de Huarango también participando en esta movilización. Vemos al señor Palacios y también al presidente de la provincia de San Ignacio. Nos referimos al señor Susano, quien camina también ahí en esta movilización, se podría decir cojeando, porque algunos días o algunos meses habría sufrido un atentado y el presidente aún no se ha recuperado, pero eso no le ha impedido para estar ahí en esta movilización con nuestros hermanos ronderos para frenar la minería ilegal en nuestra provincia de San Ignacio. Una en la tarde con 21 minutos, autoridades y ronderos, entonces, no todos autoridades han participado o están participando en esta movilización en nuestra provincia de San Ignacio. Y esto es digno de aplaudir, digno de felicitar a nuestros hermanos ronderos, quienes vienen protestando para frenar la minería ilegal en la provincia de San Ignacio. Vemos dirigentes ronderos también en nuestro distrito de Huarango, como le mencionaba ahí también a nuestro presidente de la provincia de San Ignacio, al señor Susano Jiménez, quien está pues realizando esta movilización con las bases ronderiles de toda la provincia de San Ignacio. Una en la tarde con 22 minutos en nuestra edición de informativo WJ Noticias. En nuestra edición de informativo WJ Noticias a través de los 95.9. La Federación Provincial de Rondas Campesinas de San Ignacio inició este viernes 15 de mayo una movilización en rechazo de la liberación de 8 presuntos implicados en minería ilegal, detenidos durante una interdicción realizada en la provincia. Los manifestantes exigen acciones firmes para defender el río Chinchipe el medio ambiente y la producción cafetalera. La protesta reúne a rondas campesinas, cooperativas municipales, instituciones educativas y otras organizaciones también, quienes estarían participando.

Una en la tarde con 23 minutos, bases ronderas de la provincia de San Ignacio salieron a las calles para manifestarse contra la minería ilegal. Actividad que viene generando preocupación en diversas comunidades por sus impactos ambientales y de seguridad. Durante la movilización, los participantes exigieron a las autoridades acciones concretas y urgentes para frenar este problema en la zona. Una en la tarde con 24 minutos en nuestra edición de informativo WJ Noticias. Vamos con otras informaciones. Nos vamos hasta la provincia de Jaén. En Jaén, alcalde José Tapia anuncia posible reapertura temporal del aeropuerto la segunda semana de junio. El alcalde de Jaén, José Tapia, informó que el aeropuerto de la provincia podría reanudar operaciones de manera temporal en la segunda semana de junio, luego de que la Corporación Peruana de Aeropuertos y Aviación Comercial, Corpac, anunciara que el 25 de mayo entregará la pista de aterrizaje en condiciones operativas tras trabajos de mantenimiento. Según señaló, los retrasos de obras se deberían a las lluvias registradas en los últimos días. Asimismo, precisó que una vez concluida la entrega, el Ministerio de Transportes y Comunicaciones deberá coordinar con las aerolíneas el inicio de vuelos en la zona. El alcalde indicó que este mes se espera la aprobación del expediente técnico del nuevo aeropuerto de Jaén, proyecto considerado como la solución definitiva de la problemática del actual terminal aéreo.

0: 1 de la tarde con 25 minutos en Santa Rosa de la Yunga, Jaén, nació un pollito con cuatro patas, un hecho poco común que ha sorprendido a los pobladores de la zona, según la noticia.
1: Cuatro patas. Galpón La Chocita de Leoncito Sensual.
2: Santa Rosa de la Yunga.
1: Santa Rosa de la Yunga. ¿Ustedes qué creen?
2: ¿Vivirá o no vivirá?
1: Vivirá o no vivirá.
0: 1:26 en nuestra edición informativa WJ Noticias a través de los 95.9. Vamos con más información, más noticia. La noticia está aquí en nuestra edición informativa WJ Noticias. La Oficina Nacional de Procesos Electorales, OMPE, culminó el conteo oficial al 100% de las elecciones presidenciales 2026 y confirmó que Keiko Fujimori de Fuerza Popular y Roberto Sánchez de Juntos por el Perú disputarán la segunda vuelta presidencial el próximo 7 de junio. Fujimori obtuvo 2,877,678 votos, 17,18%, mientras que Sánchez alcanzó los 2,015,114 votos, 12,3%, superando apenas a 21,210 votos a Rafael López Aliaga de Renovación Popular. El ajustado resultado mantuvo expectativa al país durante varios días, ya que López Aliaga lideraba inicialmente la disputa por el segundo lugar. Sin embargo, el ingreso de actas provenientes de regiones rurales y el sur del país permitió la remontada de Sánchez, consolidando su pase al voltaje. El Jurado Nacional de Elecciones anunció que proclamará oficialmente los candidatos clasificados este 17 de mayo.

1 de la tarde con 28 minutos en nuestra edición informativa Doble J Noticias. Vamos con más información. Me enfrenté a todos hasta el último aliento, afirma López Aliaga, tras aceptar la derrota electoral. El líder de Renovación Popular, Rafael López Aliaga, reconoció su derrota en las elecciones generales luego de que el Jurado Nacional de Elecciones rechazara los pedidos de nulidad presentados por su agrupación. Que quede en la historia que me enfrenté a todos hasta el último aliento, expresó en un video difundido en redes sociales. Durante las últimas semanas, López Aliaga denunció un supuesto fraude electoral, cuestionó a las autoridades electorales y encabezó protestas frente al Jurado Nacional de Elecciones. También advirtió sobre posibles movilizaciones si no revertían los resultados oficiales. El conteo final ubica a Keiko Fujimori y Roberto Sánchez como virtuales candidatos para la segunda vuelta, mientras que López Aliaga quedó en el tercer lugar.

1:30 con 30 minutos, la noticia está aquí en nuestra edición de informativo Doble J Noticias. Vamos con más información, más noticias en nuestra edición de informativo Doble J Noticias. Vamos con la información, minería ilegal, fiscalía recupera barras de oro valorizadas en más de 2.500 millones, habría recuperado, recuperan lingotes de oro ligados a presuntamente a minería ilegal valorizados en 2.500 millones. Lingotes iban a ser enviados a India y no pudo acreditar su procedencia legal. La Fiscalía Superior Transitoria y Extinción de Dominio de Lima logró recuperar dos barras de oro vinculada presuntamente a actividades de minería ilegal. Los lingotes de más de 6 kilos cada uno pretendían ser enviados a la India en agosto del 2022 mediante una intermediaria comercial contratada por los mineros inscritos a Reinfo y el SECPO. Sin embargo, los investigados no pudieron demostrar la procedencia de la posesión legal del mineral, por lo que el Ministerio Público consiguió que los bienes pasen a favor del Estado tras confirmarse la sentencia de primera instancia. Una en la tarde con 33 minutos en nuestra edición de informativo Doble J Noticias. Educación, universidades públicas se pronuncian contra posible reelección de rectores. La Asociación de Universidades Nacional del Perú y la Junta Nacional de Rectores de Universidades Públicas expresaron su rechazo al proyecto de ley impulsado por el Congreso, buscaría permitir la reelección de rectores. A través de un pronunciamiento, las instituciones cuestionaron que se pretende modificar las reglas electorales mientras docentes y estudiantes participan en procesos democráticos para renovar autoridades universitarias. Asimismo, advirtieron que la propuesta no habría sido consultada con la comunidad universitaria, por lo que consideran que afecta la autonomía y la institucionalidad de las universidades públicas. Gracias a nuestros amigos y amigas que nos siguen también a través del TikTok, brindando la noticia, la información en nuestra edición de informativo Doble J Noticias, a través de los 95.9. 1:34 en San Ignacio, Consejo Municipal aprueba 60.000 para fiesta patronal y feria nacional. El Consejo Provincial de San Ignacio aprobó la entrega de 30.000 al Vicariato Apostólico San Francisco Javier para la organización de la fiesta patronal 2026 en honor a San Ignacio de Loyola. Asimismo, autorizó la donación de 30.000 para el desarrollo de la Feria Binacional Perú-Ecuador, Feria Agropecuaria, Agroindustrial, Artesanal, Turística, Expo Café y Miel de Abeja 2026. Ambos acuerdos fueron aprobados durante la sesión de consejo realizado este miércoles 13 de mayo con el objetivo de fortalecer las actividades culturales, religiosas y comerciales de la provincia.

1 en la tarde con 35 minutos en Madre de Dios destruyen 15 campamentos y decomisan equipos valorizándose en 2 millones. La lucha contra la minería ilegal y la región de Madre de Dios dejó un nuevo golpe a las organizaciones dedicadas a la actividad ilícita, luego de que las Fuerzas Armadas, la Policía Nacional y la Fiscalía Especializada en Materia Ambiental ejecutaron operativos en el sector de Aguas Negras, donde fueron destruidos 15 campamentos clandestinos y decomisados equipos valorizados en cerca de 2 millones. La intervención estuvo a cargo del Comando Operacional del Sur a través de la Segunda Brigada de la Selva de Protección de la Amazonía y el Batallón de Infantería Selva número 636 como parte de las acciones de interdicción contra actividades ilegales vinculadas en la extracción de minerales en la Amazonía peruana. Durante el operativo se incautaron 7 balsas, 7 tolvas, 350 galones de combustible, 2 motolineales y diversos implementos utilizados por mineros ilegales. El Ministerio de Defensa informó que estas acciones buscan frenar el avance de economías ilícitas que continúan afectando gravemente los ecosistemas amazónicos y poniendo en riesgo la seguridad de la región. Las autoridades señalaron además que los operativos conjuntos continuarán de manera permanente en zonas críticas de Madre de Dios. En este nuevo operativo ocurre en medio, o este nuevo operativo ocurre en medio de crecientes alertas sobre el avance de la minería ilegal en áreas protegidas como la Reserva Nacional de Tambopata, donde recientes monitoreos satelitales detectaron más de 500 hectáreas defensoras y decenas de campamentos ilegales activos entre el 2025 y 2026.

1 de la tarde con 38 minutos. Extorsionadores incendian pertenencias de vendedora ambulante, esto en Sullana. Extorsionadores incendian pertenencias de vendedora ambulante en Sullana. Una humilde vendedora de golosinas que trabajaba en los exteriores del colegio Las Capullanas en Sullana denunció haber sido víctima de un atentado extorsivo luego que delincuentes incendiaran parte de sus pertenencias en su vivienda ubicada en el asentamiento Humano Obrero. Según sus familiares, los sujetos le exigían el pago de 20,000 soles, pese a que la comerciante aún viene pagando un préstamo bancario que solicitó para poder iniciar su pequeño negocio de venta ambulante. La familia aseguró que este sería el cuarto ataque que sufre por parte de presuntos extorsionadores, por lo que pidieron a las autoridades mayor atención y protección ante las constantes amenazas.

Una en la tarde con 40 minutos fallece trabajadora de Serenazgo de la Municipalidad Provincial en la provincia de Jaén. En Jaén, tristeza y hondo pesar entre los trabajadores de la Municipalidad Provincial de Jaén. Y el cuerpo de Serenazgo ha producido el fallecimiento de Elina Rivera Santa Cruz, trabajadora de la Gerencia de Seguridad Ciudadana, quien murió en el hospital de la ciudad de Chiclayo luego de ser trasladada de emergencia debido a complicaciones en su estado de salud. La noticia fue confirmada por la comuna provincial y compañeros de labores de la trabajadora, quienes expresaron sus condolencias a sus familiares y amistades cercanas. Elina Rivera Santa Cruz se desempeñaba en el área de atención al ciudadano de la Gerencia de Seguridad Ciudadana, donde era conocida por su trato amable y permanente contacto con la población que cuida diariamente a realizar o que acudía diariamente a realizar consultas y trámites vinculados al servicio de Serenazgo. Su repentino fallecimiento causó hondo pesar entre trabajadores municipales y miembros de Serenazgo Municipal, quienes lamentaron su partida de su compañera de labores. De acuerdo con la información conocida hasta el momento, Rivera Santa Cruz presentaba problemas de salud y fue derivada de emergencia hacia el hospital de Chiclayo, donde finalmente se confirmó su deceso, pese a los esfuerzos médicos realizados. Familiares y allegados informaron que sus restos fueron trasladados a la ciudad de Jaén durante esta madrugada, llegando a su vivienda ubicada en la cuadra 2 de la calle Sánchez Carrión de Jaén, al promediar las 5 de la madrugada, donde viene siendo velada. A través de un pronunciamiento institucional, la Municipalidad Provincial de Jaén expresó sus condolencias y destacó el aprecio hacia quien consideraban una apreciada compañera de trabajo. Elevamos nuestras oraciones al Divino Creador para que le conceda eterno descanso a su alma y fortalezca el corazón de toda su familia, señala parte del mensaje difundido por la entidad edil. Compañeros de Serenazgo también manifestaron públicamente su dolor por la pérdida de quien durante años formó parte del equipo de

expresó su preocupación por los intentos del ingreso de minería ilegal en zonas del distrito, especialmente en Tamborapa Pueblo. Sin embargo, destacó que gracias al trabajo conjunto entre autoridades de rondas campesinas y población organizada se ha logrado impedir el avance de esta actividad ilícita. La autoridad señaló que actualmente no existe minería instalada en Tabaconas, aunque si se detectaran pequeños grupos que intentaron ingresar a ciertas áreas. Además, informó que las rondas campesinas y autoridades realizaron intervenciones para desalojar a personas que buscaban asentarse en Tamborapa Pueblo. También respaldó el mega operativo ejecutado en San Ignacio contra la minería ilegal, resaltando la importancia de proteger el medio ambiente. Finalmente, el alcalde recordó que Tabaconas es un distrito agrícola y ganadero, reconocido por su producción de café, ganado vacuno y panela, granulada, actividades que podrían verse afectadas por la minería ilegal. Asimismo, resaltó la importancia ecológica del Santuario Nacional Tabaconas Nambaye y pidió a la población mantenerse unida y vigilante para defender el territorio y sus recursos naturales.

1 en la tarde con 46 minutos, la Fiscalía solicita 36 meses de prisión preventiva para presuntos integrantes de remanente del tren de Aragua. La Fiscalía Provincial Corporativa Especializada contra la Criminalidad Organizada de Lima solicitó 36 meses de prisión preventiva para 48 investigados por presuntamente integrar la organización criminal Los Remanentes del Tren de Aragua, vinculada a delitos de trata de personas con fines de explotación sexual y organización criminal. Entre los implicados figura el suboficial de la policía Julio César Villanueva Guevara, alias Kimba, detenido durante el megaoperativo realizado el pasado 30 de abril en Jaén y San Ignacio. Según el requerimiento fiscal, la organización habría operado en varias regiones del país, utilizando locales nocturnos para captar y explotar sexualmente a mujeres, principalmente extranjeras. En el caso de Jaén, el expediente menciona establecimientos como Aura, Zaperoco, Las Muñequitas y La Mansión, donde presuntamente existían mecanismos de control, amenazas y cobros diarios a las víctimas trasladadas desde Venezuela, Colombia y Ecuador. La Fiscalía identificó a varios investigados por presuntos roles dentro de la organización. Entre ellos figura Glorimar Gómez Caldera, alias Glorimar, señalada como una de las presuntas cabecillas. Además, la Denixon, Glesander Bello Bermúdez y William Alexander Huarcaya Yatas, quienes habrían cumplido funciones de administración, seguridad y cobro de locales nocturnos. También se investiga al suboficial Kimba por presuntamente facilitar el funcionamiento de estos establecimientos. El caso se sustenta en testimonios de testigos protegidos, pericias telefónicas, movimientos económicos, conversaciones de WhatsApp y seguimiento policial realizado durante casi 3 años. En las próximas horas, el Poder Judicial deberá decidir si dicta prisión preventiva contra los investigados mientras continúan las investigaciones por trata de personas y organización criminal en un caso que ha generado

0: Una de la tarde con 49 minutos, el aeropuerto de Jaén retomará operaciones tras la culminación de mantenimiento este 25 de mayo, según el alcalde de la provincia de Jaén.
1: Lima con el directorio de Corpac y pudimos recibir una información que están concluyendo los trabajos de mantenimiento. Entiendo que según el cronograma que nos presentaba ellos, hasta el 25, de no haber alguna lluvia, van a ya entregar el aeropuerto con todas las condiciones para que pueda iniciarse las gestiones para poder funcionar el aeropuerto de manera temporal. Nosotros sabemos que el aeropuerto de Jaén como tal ya cumplió su vida útil, los parches son unos alicientes temporales y nuevamente seguramente van a entrar en crisis, y por eso es que estamos trabajando detrás de esto para hacer el nuevo aeropuerto de Jaén. Y quiero anunciarles también que en este mes de mayo debe aprobarse ya el expediente del nuevo aeropuerto por 317 millones de soles de inversión. Estoy también coordinando con la Dirección General de Aeronáutica para que ya nos den la luz verde de la aprobación del expediente, para luego pues ir a visitar a Palacio de Gobierno al presidente para que cumpla con su compromiso de poder asignar el presupuesto que corresponde para este año, por lo menos, que serían unos 80 millones de soles que necesitamos, porque esto sí es una situación grave. De no darse el presupuesto en este momento, intentaríamos incorporarlo en la ley de presupuesto, pero eso implica que este año se va a tener de alguna manera otra pérdida por el aeropuerto de Jaén. Y si no se incorpora en la ley de presupuesto para el 27, vamos a empezar la construcción del nuevo aeropuerto en el año 28, y eso sí sería lamentable. Por eso es que estamos detrás de esta gestión. Particularmente estaremos informando a la población los avances, y a la vez también si hay que tomar alguna medida de fuerza, como puede ser un paro por la provincia de Jaén, por el funcionamiento de nuestro aeropuerto, por el presupuesto que debe asignarlo en este momento, la vamos a hacer, nos vamos a convocar, porque es una necesidad urgente, una imperiosa necesidad tener que iniciar las obras para nuestro nuevo aeropuerto de Jaén, que sería la única salida a la crisis que tenemos de comunicación aérea en este momento.
2: Obras en el centro de la ciudad, alcalde, ¿cuándo se dan inicio?
1: Sí, el centro de la ciudad estamos ya afinando el expediente. Nosotros la estamos ya en el programa de aniversario de Jaén, el inicio de la obra del pavimento del centro de la ciudad. Tenemos también en el programa de aniversario de Jaén la inauguración del malecón turístico. Tenemos también el aniversario, la inauguración de la obra de la colina, que esa ha sido una de las que más nos ha generado dificultades, pero ya se concluyó. Y estamos también ya en estos días, entiendo que esta semana que viene, daremos la buena pro del puente sobre la avenida B. Entonces ya estamos avanzando de manera muy importante para poder ya abrir paso a un cambio y transformación en el centro histórico de la ciudad, ¿no?
0: Una de la tarde con 52 minutos en nuestra edición de informativo WJ Noticias. Escalada en el precio de combustibles asfixia la economía de transportistas en la provincia de Jaén, no solo en la provincia de Jaén, sino en todo el nororiente peruano. Escalada del precio de combustibles asfixia la economía de transportistas del nororiente peruano. El incremento constante del costo de los carburantes ha generado malestar entre mototaxistas y transportistas locales, quienes denuncian una reducción drástica en sus ingresos diarios. El sector advierte que esta situación provocará un efecto dominó con el aumento de precios en productos de la canasta básica y servicios generales para nuestros amigos transportistas.
3: Combustibles continúa generando preocupación entre transportistas y conductores en Jaén. La constante alza viene impactando directamente en la economía de cientos de familias y elevando. También el costo de productos y servicios. Transportistas de diferentes sectores expresaron su malestar por el aumento registrado en los últimos meses, señalando que cada nueva subida afecta seriamente sus ingresos diarios.
4: Señorita, la realidad es que eso nos afecta a todos, a los ciudadanos de a pie, que somos los que consumimos los productos al día, ¿no? el precio del combustible incrementa el costo en los víveres, en los productos de consumo masivo, en lo que consumimos al día.
5: No lo bajan, no sé por qué, no, ¿a qué se deberá que no lo bajan el precio? Porque en Chiclayo ya está bajando el combustible.
6: Bueno, eso nos afecta, pues, señorita, porque mire ya cuánto tiempo. Nosotros, a carreras largas, ya los pasajeros no quieren pagar. ¿Por qué? Porque también les afecta la economía. ¿Qué nos queda a nosotros? Antes yo metía 30, 40 soles de combustible, ahora tengo que meter 60.
7: La subida del combustible realmente nos afecta a todos y queremos que sea posible pues que lo bajaran, porque nos afecta demasiado. Realmente nosotros lo estamos sufriendo porque las autoridades no hacen nada.
3: Los mototaxistas aseguran ser uno de los sectores más golpeados, debido a que el precio de los pasajes se mantiene igual, mientras el gasto en combustible continúa aumentando.
8: Bueno, es lamentable, ¿no?, que a veces también a nosotros como mototaxistas nos afecta mucho, ¿no?, por motivo que ahora, por ejemplo, que está bajo en lo que es el trabajo diario del mototaxista, y ojalá no, nos afecta bastante, ojalá baje y para poder trabajar más tranquilo y llevar un sustento a nuestras familias.
7: Igual, la gente nos paga igual, no quieren pagar más. Si uno les cobra un sol más, que es un sol más, que la gasolina ha subido la mitad más de lo que costaba, ahora pides un sol más, la gente no quiere pagar.
5: La gente no paga, le pides así lejitos, le pides 4 soles, no te van a pagar, porque ya ellos ya tienen ya su tarifa y 3 soles está y nos dan y ya. Y con eso ya queda, pero no es que también la gente también no. Todo ahorita la economía está bien fregada, pero no se puede hacer nada.
4: Mire, antes de la subida del precio, el galón de combustible de gasolina, que es para la mototaxi, fluctuaba entre los 14 soles, ¿no? Luego subió a 20, ahora estamos por los 22 soles ya. Entonces, el pasaje sigue costando igual, no hay una alza, pero el combustible sigue alto, entonces es preocupante.
3: Algunos conductores señalaron que antes destinaban 20 soles diarios para abastecer sus unidades y trabajar durante toda la jornada, pero actualmente ese monto ya no resulta suficiente.
5: Ahorita estamos demasiado con los precios, ya no se puede ya ni trabajar, ya ahorita ya no se puede trabajar, ya. Pucha, que mira, ahorita echamos 20 soles, es para, no hay ni para día completo ahorita, más antes echábamos pues 20 soles, teníamos para todo el día, trabajar tranquilo. Ahora es demasiado, ya no se puede ya con eso, no sé qué se va a hacer.
7: Yo trabajaba en el día, trabajaba con 20 soles, ahora tengo que poner 30.
9: Yo manejaba diario con 20, ahora manejo con 30. A la mitad de ese precio.
3: Otros transportistas indicaron además que con el mismo monto que antes les permitía llenar el tanque de sus vehículos, ahora reciben mucho menos combustible debido al incremento de precios.
10: Con algo de unos 12, 15 soles por ahí, ahorita ya más caro. Ya.
11: Mira, yo para esta motito, amiga, con 10 soles tenía para 4 días, 5 días, ahorita 2 días, 10 soles a las justas.
12: No rinde, no alcanza,
11: 10 soles prácticamente es para dar unas cuantas vueltas nomás acá en Jaén y luego tenemos que tanquear de nuevo.
13: 180.
12: ¿Anteriormente cuánto?
0: 1:57 en nuestra edición de informativo Doble J Noticias a través de los 95.9. Grupo de choque ataca a estudiantes que mantienen tomada del campus, o el grupo de choque ataca a estudiantes que mantienen toma del campus de la Universidad Nacional de Jaén, en la provincia de Jaén. Estudiantes que exigen la reactivación del comedor universitario fueron agredidos por sujetos encapuchados presuntamente vinculados a la Facultad de Tecnología Médica. Los manifestantes acusan a la comisión organizadora de orquestar el ataque para desviar la atención sobre la deficiente gestión en la licitación del servicio alimentario.
14: Propios compañeros mantienen desde inicio de semana.
15: Ya cerraron una puerta.
13: Lejos de un debate académico, lo que se vivió en la puerta principal de la Universidad Nacional de Jaén fue una actitud delincuencial. El objetivo de los divisionistas era claro: abrir paso a la comisión organizadora, hoy cercada por presuntos actos de corrupción.
16: Ese grupo de personas que encabeza un representante de la carrera de tecnología médica, no sé qué pretende, a la cual acá en la universidad habían imágenes de personas mentirosas, a la cual corrupta supuestamente, como se está viendo, que se está dando hoy en día, vienen a sacar los carteles. O sea, ¿qué buscan? ¿Limpiar una imagen? ¿Qué buscan? ¿Tranquilidad de una persona? Porque no se ve en ellos la tranquilidad de los comensales en sí. No se nota, no se da a notar. Lo que veo en mi persona y todos los compañeros, ¿por qué vienen solo a limpiar imágenes? Y ahora se ve que los muchachos que encabezan esa contrahuelga son parte y gente cercana a la comisión organizadora.
13: La toma de la ONJ no es caprichosa. La Federación de Estudiantes exige la implementación inmediata del comedor universitario, medida de lucha que hoy es respaldada por el sindicato de docentes de dicha Casa Superior de Estudios.
17: Son 6 semanas que lleva el comedor sin funcionamiento. 6 semanas sin funcionamiento no se ve en ninguna otra universidad. Solamente creo que acá en la UNJ que se está permitiendo todo esto. Ahora, es importante poder hacer énfasis a que ya ha habido muchos procesos que se han ido tumbando, que se han ido cayendo o se han ido perdiendo. Actualmente nos encontramos en otro proceso, el cual se tiene la posibilidad de que pueda alargarse o de que pueda esos días todavía aumentar más, toda vez que si es que alguien presentan impugnaciones o presentan también esa pensar que aquel estudiante que aparentemente debería ser el que represente, el que ayude a los demás estudiantes, venga en contra de ellos y les propicie golpes, les propicie violencia.
13: Resulta inaceptable que, tras días de advertencias, la respuesta de la comisión organizadora no sea una mesa de diálogo, sino el fomento de una división violenta que hoy deja cicatrices en la comunidad universitaria. Si la gestión actual fuera tan eficiente para licitar el comedor como sí lo ha sido, para instrumentalizar a un grupo de estudiantes contra otros, este conflicto ya estaría resuelto.
0: Dos de la tarde con 2 minutos, señoras y señores, estamos llegando a la parte final de nuestra edición de informativo WJ Noticias a través de los 95.9. No vamos agradeciéndoles infinitamente por la sintonía prestada, quien les acompañó en la narración de la noticia, como siempre, su amigo Yosimar Yaguara García, bajo la asesoría del doctor Amancio Nilo Rodríguez Cera, ubicado aquí en el distrito de Huarango, en calle Luis Flores, en el segundo piso del Poder Judicial, en oficina 204. Que tengan buenas tardes.
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y 52. 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

0: 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Y 22.
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0: 4 y 6. 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

0: Hola, ¿qué tal? ¿Cómo están? Mi nombre es Ronald, licenciado en medicina celular y medicina natural. Agradezco a los señores de la radio por haberme permitido este momento hablando en salud. Me dirijo a todos en general. Hoy en día, la mayoría de las personas padecemos de esta afección. Hoy vamos a hablar acerca de la gastritis. La gastritis es un proceso inflamatorio de la mucosa gástrica, de las paredes del estómago, que frecuentemente, asociado al consumo de irritantes, como por ejemplo, el alcohol, el café y productos antiinflamatorios. Y obviamente alimentos altamente condimentados. Sin embargo, también existe una relación importante que nosotros debemos conocer. Aprender a gestionar de una manera correcta nuestras emociones. El estrés crónico y la ansiedad contribuyen a esta afección, que aumentan la secreción de ácido gástrico, la secreción de ácido clorhídrico. Entonces, desde un enfoque integral, es fundamental reconocer que lo que pensamos y sentimos influye directamente en la respuesta de nuestro sistema digestivo. Debemos aprender a educar nuestras emociones. Debemos aprender a gestionar nuestras emociones. Entonces, tome un momento de conciencia y respire profundamente y observe cómo es que pequeños cambios pueden generar grandes beneficios en nuestra salud o en su salud. Para prevenir la gastritis, como prevención, se recomienda mantener una alimentación balanceada, evitar ayunos prolongados, reducir el consumo de sustancias irritantes y, como ya les dije, aprender a gestionar adecuadamente el estrés. 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Gracias.
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Son las 4 de la tarde con 31 minutos. Bienvenidos y bienvenidas a nuestros amigos y amigas que están activos ya en esta hora de la tarde a través de la frecuencia 95.9 WJ Radio, transmitiendo desde el laborioso y progresista distrito de Huarango. Te invitamos a participar, a dejarnos tus saludos, a compartir la transmisión también y escríbenos desde donde nos escuchas, desde donde nos ves, desde donde nos sintonizas, desde donde nos sintonizas. Y también solicítame tu canción de tu preferencia y la pasamos bonito. Son las 4 de la tarde con 32 minutos. Bienvenidos y bienvenidas. Déjame tu like también y te saludamos automáticamente.

se logra Yacori Guamán Guerrero. Se nombra Merdy Fernández, Elizabeth Sánchez, a todo ese público que nos acompaña.

Saludito para Vilma Guerrero Bermeo. Hola amigos, saludos. Dice para Yoquita, por favor, la canción El Tallercito.

0: Saludito para Juan Alberto Paz Ramírez, Elizabeth Sánchez, para Paulina Altamirano. Saludo para toda la gente que está por ahí compartiendo la transmisión, que nos viene dejando su like. Saludo para Esther Mundaca, Elba y Parraguirre González, saludos. Recordando la canción de Orquesta Papilón, Papilón, la de Rico Vacilón, compartiendo la canción Yo Viviré Hasta el Último Suspiro, amándote, adorándote. Saludo para Vilma Guerrero Bermeo. Amigo, un saludo ese para Yaquita. Por favor, la canción El Tigercito. Saludo para Yaquita.
1: Ahora, ¿quién cantará?
0: De parte de Vilma Guerrero Bermeo. Sigue participando.

0: Un saludo para mi amigo Heiner. Panela natural y licores, el abuelo Juan.
1: Para Radio OBJ.
0: Ahí en el caserío Romerío, parte baja, está nuestro amigo gerente

Saludito para Teodolinda Cóndor Córdoba, para Heiner Sánchez Cubas. Vamos, compartemos la transmisión. Vamos a compartir esta canción de Alan Walker. La canción se llama Amor Imposible. Saludos a la gente de San José de Lourdes.

Recordando esta canción con Sensual Caricia, Noche de Luna. Nelber Montalbán Vázquez dice: hola, buenas tardes, saludos para la familia Montalbán Vega en el sector México. En especial dice para Jean Paul Montalbán Vega, que está en cumpleaños, está cumpliendo 11 añitos. Los saludos van de parte de su papá Nelber Montalbán y de parte de su mamá Lisbeth Vega. Muchas felicidades entonces para Jean Paul Montalbán Vega, que el día de hoy está cumpliendo 11 añitos de vida.

cumpleaños feliz en el sector en México, en especial para Jean Paul Montalbán Vega, que el día de hoy está cumpliendo sus 11 añitos. Los saludos van de parte de sus queridos padres, el señor Nelber Montalbán y de su querida madre Lisbeth Vega. Tengo por acá saludos también a la gente que viene dejándome su like. Saludo para Lady Becerra, para Alcides Clave Vázquez Tarrío, para Rosa Elvira, saludo para John Paul Flores Moreto, saludo para Vicente Espárraga, para Lelis Córdoba Laván, saludo para Rosa Analí Flores Izquierdo, Teodora Cango, Teodolinda Cóndor Córdoba. Gracias a la gente que por ahí viene dejándonos su like en esta hora de la tarde. Tengo por acá saludos para Lila Paredes de Valencia. Gracias también, Lila Paredes Valencia. Saludo para toda la gente que está por ahí compartiendo la sintonía. Saludo para Techi Jiménez. Saludo para Techi Jiménez en Buenos Aires, Argentina. Gracias por seguirnos, gracias por su like. Gracias, Techi Jiménez en Buenos Aires, Argentina.

0: 5 de la tarde con 3 minutos. Tengo por acá saludos. Hola, buenas tardes, amigo. Compláceme con el tema de agua marina. Dame un momento para amarte. Soy Lady. Gracias, Lady.
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0: Saludos para Teodora Cango.
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0: Así dice por acá, Clave Vázquez Tarrío. Hola, buenas tardes, saludos para Radio WJ Canción, El Casorio.

vamos a complacer con la canción Dame un momento. Saludos para Lady Becerra. Saludos también para Lady Llamo. La chica que se fugó ayer de nuestro programa. Ya sabemos dónde.

Un saludo a la gente de transportista, la gente que está cubriendo la ruta Guarango-Jaén, Jaén-Guarango, siempre en plena sintonía de WJ Radio.

0: Saludo para la princesa Sejit, de parte de Cautemo. En plena sintonía en esta hora de la tarde.
1: Cariño.
0: Saludo para Reina García Pintado en Santiago de Chile.

Saludo para Humberto Cruzado Ñañez en Chiclayo. Saludo para Hermes Altamirano Heredia, para Elber Sánchez Gil. Saludo para Reina García Pintado y Melda García. A toda la gente que nos escuchan en esta hora de la tarde. Saludo para Cubas Flor. Saludo para Maribella Ramírez.

La canción de Cariño Show, Bésame como aquella vez. Cinco de la tarde con 11 minutos. Para toda la gente que está yendo rumbo al descanso ya luego de una jornada ardua en la chamba. Y por supuesto, a la gente que está por ahí yendo ya pues al descanso. La gente que está descansando también ahí en casita y compartiendo la sintonía de la radio. Tengo por acá saludos a la gente que viene dejándonos su like. Saludos para Aldo Espárraga Mendoza. Gracias. Saludos también para Humberto Estela Bocanegra, Humberto Cruzado Ñañez. Toda la gente que está por ahí.

Saludos para Vicenta Espárraga. Saludos en Chile para Aldo. Y Lucecita. Saludito para el Ojos Marrones. Donde esté, donde se encuentre.

se nombra Aldo Espárraga Mendoza. Saludos en Lima. Chorrío dice para Vicky. Con la canción dice la Totorita de los Chapis. A full sintonía desde Antofagasta, Chile.

5 de la tarde con 16 minutos. A las personitas también que nos vienen dejando sus estrellitas. Gracias, Judith. La persona que nos dejan sus estrellitas, complacemos al toque, ¿sí? Al instante.

Tengo por acá más saludos. Edita Núñez Tocto, saludos en Tumbes para Denis Núñez. Tocto, compláceme con la canción Corazón, de Corazón, dice Mix e Interesada. Neisser Cóndor dice, ponte un temita musical de Pastor López, Lágrimas de Escarcha. ¡Báilalo! Janet Adali González Rivera, buenas tardes amigo, compláceme con el tema de Agua Marina, dame un momento para amarte. Bueno, ya sonó la canción. Ya sonó la canción. Saludos para Techi Jiménez en Buenos Aires, Argentina. Gracias. Me estaban solicitando la canción Alcides Vázquez, El Casorio. 5 de la tarde con 18 minutos.

Tengo por acá los saludos, productor Agricultura Agropecuaria. Hola, dice, buenas tardes, amigos de Guarango. Mis saludos para mis amigos de San Ignacio. Aquí dice, en Urusa, Urusia, sintonizando, dice Jorge Cárdenas. Saludos para nuestro amigo Jorge Cárdenas. Edita Núñez, saludos en Tumbes para Denis Núñez. Tocto, compláceme con la canción de Cumbia Bonita, recuerdo, dice.

vamos a complacer esta canción de Corazón Serrano. Saludo para Aníbal Z. Salvador, para Edita Núñez Stockton, gracias a Janet, a Dali González Rivera, Armando Córdoba Núñez, saludos.

No vamos, 5 de la tarde con 33 minutos. Nos ha ganado el tiempo. Que tengan una bonita y excelente tarde. Bueno, el internet también nos ha retrasado con las canciones que nos estaban solicitando. Mil disculpas. No volvemos a reencontrar mañana, si es que Dios lo permite, en una edición más de tu programa Compartiendo Música. Éxitos aquí en Doble J Radio.

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0: 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Conmigo será hasta el día de mañana con un programa similar a esta misma hora y por esta misma emisora radial. Gracias y permiso.
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mueve. 6:45.